0: Carolina. A Miguel Torres é uma vinícola familiar que já está no Chile desde a década de 70. Conta um pouco dessa história.
1: Estamos hablando de más de 300 años en la elaboración de vinos de alta calidad. Y bueno, y en Chile, que es nuestra experiencia, más de 40 años ya acá.
0: Vocês são muito focados nos vinhos orgânicos. Apesar de não serem todos os rótulos orgânicos, os processos são muito adequados a essa denominação, apesar de não ter um selo em todos.
1: Bueno, la innovación ha sido un punto transversal a lo largo de los años de Miguel Torres y de familia Torres a nivel global, ¿verdad? Tenemos el 100% de nuestros campos certificados orgánicos desde marzo del 2012, pero bueno, tenemos solo dos líneas de vinos orgánicos, Las Mulas y Ándica, Ándica también presente en Brasil, así que estamos muy contentos con esa línea de vino. También trabajamos el comercio justo, el Fair Trade, donde tenemos esta relación que te comentaba con nuestros pequeños productores.
0: En relación a las experiencias, a quien visita la vinícola, ¿qué que una persona puede esperar de un día aquí en Miguel Torres?
1: Bueno, nuestras experiencias turísticas son bien variadas. La idea es acercarnos a la tierra y recorrer nuestras instalaciones. Esto lo podemos hacer en bicicleta.
0: Ah.
1: Si te interesa, lo podríamos hacer, hacer un tour en bicicleta para que la gente pueda conocer nuestras instalaciones y nuestros viñedos. Y también ver la posibilidad de tener un picnic cerca del viñedo.

0: 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Como você se sente levando adiante toda a tradição da sua família?
1: Bueno, para mim personalmente é algo muito especial, porque eu tive o exemplo de mis tatarabuelos que llegaron a Chile el año 1887, y ellos siempre se dedicaron a trabajar en familia, desarrollando tanto un negocio como una vida alrededor en esta zona, en el Valle de Colchagua, y particularmente acá en el viñedo de Angostura, en la zona de San Fernando.
0: ¿Y cuál es la esencia de Casa Silva? Cuando a gente toma un vino Casa Silva, ¿cuál es la mensaje? ¿Qué que la persona va a esperar de ese vino?
1: Creo que es una mezcla entre los vinos, entre la elegancia de los vinos del viejo mundo con la gran calidad frutal y sensación de fruta fresca de los vinos del nuevo mundo. Te invito al restaurante para que conozca comida tradicional chilena atendido por la propia doña Dominga.
0: Ah, qué bueno. Muchas gracias. Muchas gracias.

0: Dominga. Aliás, Dona Dominga, porque é um dos rótulos de vinhos super conhecidos pelos brasileiros. Uhum. Sexta geração aqui do Casa Silva. Como é nascer, porque esse rótulo foi criado quando você nasceu, ter um vinho em sua homenagem e viver desde criança em meio a esse universo?
1: Bueno, para mí fue un honor haber podido llevar, que un vino llegara a mi nombre. Nosotros siempre en la familia hemos estado en este mundo que es las tradiciones, los caballos, la viña, el vino. Y bueno, crecí toda la vida alrededor de eso.
0: Então, vocês criaram um hotel que antigamente era casa da família, porque são muitas gerações. Então, houve uma transformação e vemos as novas gerações, até hoje, muito envolvidas nesse universo.
1: Sí, bueno, yo estoy toda la semana acá. Este hotel se hizo el 2005, se convirtió en hotel boutique. Somos, bueno, pocas habitaciones, poca gente que trabajamos acá, entonces eso también lo hace más cercano. Y nada, que vivan una experiencia de campo chileno, que se sientan literalmente en su casa. Bueno, tenemos 7 habitaciones, una de ellas es single y la otra son todas dobles. Sí, hay un sector de piscina, tenemos aquí la terraza, que en la noche se transforma en los días calurosos de verano. La hacemos como un restaurante, o sea, atendemos a la gente aquí para que se pidan sus vinos. Y en el invierno tenemos abierto el wine bar, que es donde comimos ayer, que también es muy entretenido para tomarse algo y comer algo en la noche.